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2: Perdón, disculpa, me estuve pensando en eso de la pregunta antes de que empiece la tanda de qué pasa en un cine si se corta la película.
1: Bueno, A, la mayoría se calienta. Los que están en pareja son los que se calientan. B, el acomodador dice, muchachos, se cortó la peli, taza, taza, cada uno a su casa.
3: No, pero no, ¿cómo? No puede ser.
1: Entonces los de la primera fila inician una batalla campal de pocho. Y los de atrás contraatacan revoleando butacas. Los del medio intentan huir desesperados, imagínate, pero mueren tropezados con los escalones de los costados. Todo esto de repente, ¡pum! Se ponen las luces y todos se le queman los ojos. Por el encandilamiento, ¿viste? Entonces como no se ven, disparan pocho y bombardean butacas entre ellos y en el medio del pelote... Y llega la policía y dispara acá, se quemó. Pero como todos tienen los ojos recontraquemados, se le cagan hasta que los mismos policías que empiezan a gritar, ¡ah, Willy, se me quemó los ojos! Y empiezan a disparar balas de goma para todos lados, pero las balas tienen carga explosiva. Entonces empieza a explotar toda la pantalla, se prende un poco todo el cine, y parece que todo se va a cocinar y cocinar, hasta que de repente...
4: ¿Qué? ¿Qué? ¿Qué? ¿Qué pasa?
5: Ah, no sé por qué fue cuando se cortó la película. ¡Ufa!
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Muy, pero muy buenos días, señora, señor, comadre, compadre. ¿Cómo les va? ¿Cómo les va? Hoy domingo 11 de octubre de 2026 estamos nuevamente abriendo las puertas de la Gaucha Pulpería aquí por la 105.1 Radio Sur FM de Berisso. ¿Cómo les va? Hoy otra vez el sol se puso pijotero. Pero bueno, vamos a ponerle la mejor de las ondas a este domingo de fin de semana largo. Y vamos a arrancar como lo hacemos siempre. No vamos a perder ninguna de nuestras costumbres. Empezaremos con el tributo eterno al canto del payador. Adelante.

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Y allí se presentaban ellos mismos, como lo hacen siempre al terminar las tesis improvisadas. Contrapunto en el día del payador eran Pablo Díaz y Alberto Espíritu.

Segundo bloque del programa. Nos presentamos. Quien les habla, Carolina Lupac. En los controles y en la logística, el hombre de la Ensenada de Barragán. En la producción, como siempre, mi mamá, Selma González. Y hoy, mi colaborador, el pulperito, Juan Manuel, y el negro de los ponchos, Leonardo Suárez, ausentes con avisos. Están bastante atareados con la preparación de sus caballos por ser parte hoy de la delegación del Fortín Gaucho Bericense en lo que va a ser, a partir de las 3 de la tarde, el desfile clausura de la fiesta del inmigrante. Así que en ello saludo a toda la paisanada criolla de Berisso, no solamente la del Fortín, a todos y a todas también, que van a estar hoy desfilando por nuestras calles dándole argentinidad a nuestra fiesta del inmigrante tan aferrada a nuestra comunidad. Dicho esto, les comento que el desfile se va a hacer sí o sí, porque si bien el solcito no está presente, no va a llover, ¿eh? La máxima para hoy es de 16 grados, la mínima de 9. Actualmente 11 grados estamos transitando, 11 grados. La probabilidad de precipitación en todo el territorio nacional es un 10%, así que eso y nada es lo mismo, señora, señor. El viento está en 18 kilómetros horarios y la humedad garantizada 82%. Así que bueno, les repito, la máxima para hoy 16, la mínima de 9. Y recién, siendo las 9:16 de la mañana, estamos en alza, llegando a los 11 grados en este preciso.

preciso momento. Y bueno, señora, señor, comadre y compadre, como lo hacemos siempre en este segundo bloque, le vamos a dar lectura a las efemérides de la semana. Un 11 de octubre de 1928 fue utilizado por primera vez en la historia un pulmón de acero o pulmotor. Ocurrió en una clínica infantil de la ciudad estadounidense de Boston para asistir a un chico con poliomielitis. En 1930, el aire acondicionado llegó a la Argentina al inaugurarse el cine Broadway en la ciudad de Buenos Aires. Esta sala tuvo el primer compresor centrífugo productor de aire acondicionado. En 1945, también un 11 de octubre, nace la siderurgia argentina al realizarse la primera colada en los altos hornos Zapla en la provincia de Jujuy. La impulsó el general Manuel Savio desde la Dirección General de Fabricaciones Militares. En 1945 apareció el semanario Patorucito, que apasionó por décadas al público argentino. La revista se imprimía en blanco y negro. Solo la tira de Patorucito era en colores. El formato de la revista era apaisado, lo que daba una característica singular. En 1963, el Comité Internacional de la Cruz Roja recibió el Premio Nobel de la Paz. Había creado en 1875 en Suiza e integra la Cruz Roja Internacional y la Liga de las Sociedades de la Cruz Roja, que reúne a 140 entidades nacionales. Ya un 12 de octubre, pero de 1813, la Gaceta de Buenos Aires reprodujo el decreto del triunvirato que abolía la práctica bárbara de imponer a los niños la pena de azotes, cuyo castigo era excesivo y arbitrario por parte de los preceptores. En 1972, el avión en que viajaba el seleccionado de rugby de Uruguay cayó en la cordillera de los Andes. Tras 72 días de búsqueda, rescató 16 sobrevivientes. Varios hasta habíanse alimentado con restos de sus compañeros del viaje. En 1980, el arquitecto y escultor argentino Adolfo Pérez Esquivel es galardonado Premio Nobel de la Paz por su labor a favor de los derechos humanos. En 1973 había fundado el Movimiento de Paz y Justicia, integrado por católicos y protestantes. En 1995, el Tribunal Arbitral Internacional convalidó el laudo del 21 de octubre de 1994 sobre la Laguna del Desierto a favor de Argentina, en el litigio limítrofe con la República de Chile. Era uno de los últimos puntos conflictivos entre ambos países. También un 12 de octubre nacía mi primo Igor Galuk, el director de cine. Le mandamos muchos besos. Un 13 de octubre, pero de 1912, muere el poeta argentino Evaristo Carriego, cuyos versos pintaron la vida de Burby y tuvieron su expresión mayor en el libro Misas Herejes, el único editado. Carriego había nacido en Paraná, Entre Ríos, el 7 de mayo de 1883. En 1980, el arquitecto y escultor argentino Adolfo Pérez Esquivel es galardonado con el Premio Nobel de la Paz. En 1995, el Tribunal Arbitral Internacional convalidó el laudo. Ah, tengo que repetir las efemérides. Gente, estoy leyendo lo mismo, perdón. Un 14 de octubre de 1894 habilita en la ciudad de Buenos Aires las instalaciones de obras sanitarias del edificio ubicado en Río Bamba y Avenida Córdoba, donde se construyó el primer depósito para la distribución de aguas corrientes. En 1919 falleció Ángel Villodo, músico y compositor, autor del tango El Choclo. Había sido tipógrafo en el diario La Nación y en Casa Peuser. Colaboró en las revistas Caras y Caretas y PBT y escribió obras que representó el autor Florencio Parravicini. En 1944 se suicidó el mariscal alemán Erwin Rommel, apodado el Zorro del Desierto, por su conquista en África. Se envenenó cuando en julio del mismo año estuvo involucrado en el fracasado complot para matar a Hitler. En 1962, un avión espía estadounidense descubrió rampas de misiles soviéticos instaladas en Cuba. Comenzó así la crisis internacional que puso al mundo al borde de la guerra nuclear entre Estados Unidos y la Unión Soviética. En 1964, el pastor pacifista estadounidense Martin Luther King fue galardonado con el Premio Nobel de la Paz. En 1994, otorgan el Premio Nobel de la Paz también al líder de la OLP, Yasser Arafat, junto a los israelíes Isaac Rabin y Simón Peres. Era consecuencia del acuerdo de paz que habían alcanzado en el Camp David. Un 15 de octubre de

En 1844 nació en Leipzig el filósofo Friedrich Nietzsche. Entre sus obras se destacan La genealogía de la moral y Así habló Zaratustra. En 1877 fue la creación de la Casa de la Moneda por disposición del presidente Nicolás Avellaneda. En 1885 nació en La Plata el notable escultor Alberto Lagos, autor del Arquero, Perito Moreno y El Inmigrante. En 1940 estrenaron en Estados Unidos la película El Gran Dictador, en la que Charles Chaplin ridiculizaba a Hitler. En 1984 fue la inauguración del Mercado Central de Buenos Aires. Fue construido sobre 549 hectáreas ubicadas en la avenida Richeri y General Paz, en el distrito de La Matanza. Ya un 16 de octubre de 1854 nació el escritor irlandés Oscar Wilde, autor de las novelas La importancia de llamarse Ernesto, El retrato de Dorian Gray y El fantasma de Canterville. Murió el 30 de noviembre de 1900. Un 16 de octubre de 1884, el gobierno argentino creó el territorio nacional de Formosa, limítrofe con las repúblicas de Paraguay y Bolivia. Su superficie alcanza 75.840 kilómetros cuadrados. El primer hombre blanco en pisar ese territorio había sido Sebastián Gaboto con Diego de García en 1528. Ese último renglóncito me simpatizó. En 1968, Estudiantes de La Plata, dirigido por Osvaldo Zubeldía, ganó por segunda vez la Copa Intercontinental de Fútbol. En 1978, el cardenal Caro Voltigia, de 58 años, inició su pontificado bajo el nombre de Juan Pablo II. Fue el primer papa polaco de la historia y primero no italiano en 455 años. Promulgó una docena de encíclicas y fue quien registró la mayor cantidad de viajes por el mundo. Ya un 17 de octubre, pero de 1797, nació en Buenos Aires el general Juan Lavalle. Al regresar de la campaña de Brasil, derrocó y fusiló al gobernador federal Manuel Dorrego, crimen por el que fue perseguido hasta su muerte en 1841. En 1849 murió el genial músico polaco Federico Chopin. Entre sus principales obras se cuentan 15 valses, 57 mazurcas, 27 estudios, 4 scherzos, 4 baladas, 13 polonesas, 2 conciertos y 3 sonatas. En 1908 desapareció el globo El Pampero, tripulado por Eduardo Newbery, hermano de Jorge, y el sargento primero Eduardo Romero. Había partido desde la Quinta de los Ombúes, en el entonces pueblo de Belgrano. En 1928 apareció por primera vez el personaje de Patoso, no la tira, ¿eh? Creación del dibujante Dante Quinterno. Entonces se llamaba Curiwariwa y figuró en una tira del suplemento del diario Crítica. En 1945, lealtad popular. La movilización del pueblo trabajador argentino logró la liberación del entonces coronel Juan Perón, detenido en la isla Martín García. En 1951 nació la televisión argentina a través de una cámara ubicada en el edificio central del Banco Nación, del entonces Canal 7, y registró los festejos en Plaza de Mayo por el Día de la Lealtad Popular. En 1958 el gobierno de Arturo Frondizi promulgó la ley que habilitaba la creación de las universidades privadas. Y esta fue la lectura de las efemérides de la semana, señora, señor, comadre, compadre. Les comento que hoy tenemos una programación que no solamente va a viajar, como siempre, por nuestro mapa musical, sino que vamos a tocar de cerquita todo lo que es este mes del inmigrante. Algunos compositores, algunas composiciones va a estar haciendo referencia a algún inmigrante o alguna inmigración, etcétera, etcétera, etcétera. Pero bueno, ahora nos vamos a cruzar el charco un ratito antes de comenzar todo, con todo eso, ¿eh? Vamos a escuchar a los olimareños de Morales Rodríguez y Pérez Torrealba, un clásico de ellos, Junto al Hawái.

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huesos del cuerpo humano, al tiempo que con la mano te los voy a señalar. No tengo ni que dudar que aprenderlos te conviene, porque aquel que los retiene su saber aumentará y por lo menos sabrá todos los huesos que tiene.

laringe. Y cerca de la faringe existe un pequeño ioides. La cara con sus ribetes se forman con dos nasales, dos palatinos iguales, dos unguis y dos cornetes. Vamos.

es omoplato el nombre que se le da. El húmero forma el brazo, el solito de un tirón, y cúbito y radio son.

que he formado falangina y falangeta. Y el pulgar, que es un atleta más gordo que los demás, está ubicado hacia atrás y de la mano a un costado. Este dedo está formado por dos falanges nomás.

Y aquí estamos en la 105.1 Radio Sur FM de Berisso haciendo la pulpería, como todos los domingos en la franja horaria de las 9 de la mañana y hasta las 12 de mediodía. Y a partir de las 11 hacemos enlace con la AM 1520 Radio Chascomús, la voz regional. Y en este bloquecito, el tercero, vamos a pedirles que tomemos nota juntos, agarren papelito, lapicera, lapicito y vamos a armar agenda juntos. Domingo 11 de octubre, a partir de las 12 de mediodía, Festival de Colectividades, Patio Gastronómico y Paseo de Artesanos. A las 3 de la tarde, desfile y clausura sobre Avenida Montevideo. A las 20, show de cierre en el Parque Cívico y Avenida Montevideo y 11. Te esperamos. Invita el gobierno de la provincia de Buenos Aires y la municipalidad de Berisso. El viernes 9 de octubre, charla, usos y costumbres, un siglo de transiciones. Donde en la carpa de los criollos de la Sociedad Rural de Coronel Bransen, ruta 29, kilómetro 2, a las 6:30 de la tarde. Quedan todos invitados. El sentarte será Santiago Marsili. Para más información puedes hablar con Rubén Icardi al 221-575-6678. Con Gustavo Sanfelice al 22-23-52-55-74 o con Federico Choba al 11-64-98-7949. Y la Montonera Ensenada te invita para el 15 de noviembre a una gran jineteada a caballo y jinete elegido en el marco de la fiesta de la tradición. Y para ese mismo fin de semana, solo que el fin de semana completo, 14 y 15 de noviembre, el Fortín del Chascomús se viste de fiesta con un entrevero de tropillas, potros, redomones, mansos. Premio por categoría, gentileza de tres rastras. No podés dejar de venir. Y se viene el 10º Congreso Internacional Tradicionalista Navarro 2026. Contarán con 12 temas a exponer, invitados de Río Grande, Brasil y la República Oriental del Uruguay. Presentaciones de libros de escritores tradicionalistas. Esto será el sábado 24 de octubre a partir de las 5 de la tarde en el Salón de Actos Municipal de la calle 107, número 80, con entrada libre y gratuita. Organiza e invita a la Municipalidad de Navarro. Tenemos invitaciones para diciembre, ¿eh? El 5 de diciembre, para ser más exacto, el Fortín de los Ranchos invita a la segunda jineteada de nocturna con más de 10 millones de pesos en premios. Rueda de crina, rueda de basto, broche de oro con Juancho Polio, prueba de riendas de potros, mansos, chicos, baile campero. La animación va a estar a cargo de Nacho Bestero, Fernando Rolón, Ariel Pernigotti, los payadores, Carlos Marquesini y Lucas Aguirre. Esto va a ser en la Laguna de Ranchos. Para más información, te podés comunicar al 2241-509-808. Exposición de pinchas gauchas, charlas, danza, canto, organizada por la Comisión Permanente de la Tradición de La Plata. La inauguración va a ser el martes 3 de noviembre de 2026 a las 7 de la tarde. Y la muestra podrá visitarse hasta el domingo 8 de noviembre a partir de las 10 de la mañana hasta las 9 de la noche en el Centro Cultural y de la Memoria Islas Malvinas de la calle 19 y 51. 33 fiestas de Día Nacional del Gaucho en la Sociedad Rural de San Miguel del Monte. Esto va a ser el 5 y el 6 de diciembre. Organiza la Asociación Criolla Argentina. Y el Centro Tradicionalista Arturo Seguí festeja el Día de la Madre el próximo domingo, el 18 de octubre, en calle 143 y 407, con entrada libre y gratuita. Habrá rueda categoría clina, jinete y caballo elegidos, un caballo por tropillero. Rueda categoría grupa, jinete y caballo elegidos, dos caballos por tropillero. Los tropilleros invitados son el oso Pisac, Simón Cardoso, Maxi Fuente, Luis Broca, José Piacenti, Diego Carbone, Pancho Lima, Claudio Ahumada, Ivana González, Cachi, Marcos Peñalba, Martín Castagnani, Robert Benítez, los hermanos Raimondo, Miguel Barrientos, Tomás Andreoni, Julián Hoyos, Alberto Bernstein, Matías Rojas, José Ahumada, el Toto Carbone, José Luis de Almeida, Walter Ábalos, hermanos Marioni y Mario Santo. También contarán con montas especiales de Santiago Berciatúa en el estanciero de Pisac, Gustavo Casaca en la Rosita de Peñalba y Marcos Prieto en el Berijero del Toto Carbone. El buffet va a estar a cargo del fútbol femenino y el fútbol infantil. Va a haber un cierre musical sorpresa y si querés poner un puesto, tenés tiempo, ¿eh? Y te comunicas al 221-452-16 y hablas con Leo Alves.
Y para hoy, 11 de octubre, a partir de las 11 y media de la mañana, Peña Solidaria, en 7149, la Curva de la Alegría. ¿Dónde es esto? En el Centro de Residentes Santiagueños. Organiza el taller de danzas del Centro de Residentes Santiagueños. Auspicia la edición de cultura de Berizo. La entrevista es un bono contribución de 5.000 pesitos. Nada más, eso era el precio por adelantado. Y en puerta 6.000. Van a estar acompañando los siguientes artistas: Oscar Medina, Ana Lorza Herrera, Mi Papi la Canta Mejor, Betania Díaz, el Chango Bazán y más guitarreada más, ¿eh? Esto va a ser a beneficio de dos participantes PCD de los Juegos Bonaerenses, gente. Así que cópense, acérquense al Centro Residente Santiagueño. 6.000 pesitos de entrada nada más. Y vamos a estar sorteando, inclusive, gentileza de Juan Carlos Luna, el director del taller de danzas del Centro de Residentes Santiagueños, ¿eh? Así que están todos invitados. Y se viene la fiesta del talar en General Madariaga. Arranca el 26 de octubre y hasta el 1 de noviembre van a tener 7 días para compartir y vivir nuestras tradiciones con cabalgatas, jineteadas, ruedas de riendas, desfiles de emprendados, peñas, bailes y grandes espectáculos en vivo. Y otra fiesta grande que se viene también el 8 de noviembre es en la Posada de Brance, en ruta 2, kilómetro 90. Fiesta de las Tropillas Entabladas cumple 20 años. Coordina, como siempre, Daniel Pérez. Y el 15 de noviembre, en el Club Atlético Porteño de San Vicente, Peña Folclórica, con la actuación especial de Marcelo Miraglia, junto a Matilda, Aarón Juárez, Luciano Vares, Anahuati, David Tocar, el Ballet de San Vicente, el Ballet Atahualpa y La Machada. Como les decía, esto va a ser el 15 de noviembre a partir de las 12 de mediodía en el Club Atlético Porteño de San Vicente. Pedí tu entrada anticipada de 15.000. Si venís con un peque de entre 10 y 14 años es de 10.000. Y si son menores de 10 años es gratis. Puedes adquirir tu entrada también en el Arrero de San Vicente o en la ferretería Marzola e Hijos. Y se viene también la tercera cita regional de acordeonistas 2026, organizada por la Escuelita de Acordeones de Miguel Canteros y Estela Maris, donde en el pasaje Eduardo Rocha de la Plata, segundo piso, sala B. Esto va a ser el 4 de noviembre a partir de las 20 horas. Puedes pedir tu entrada de 10.000 pesos anticipada. Te van a estar presentando más de 20 acordeonistas, ¿eh? ¿Qué tal? Agendar, agendar, dice acá el afiche. Desfile tradicionalista en Oliden para disfrutar en familia el 29 de noviembre. También va a haber puestos gastronómicos, prueba de riendas, folclore, baile y mucho más. Si querés desfilar, puedes hablar al 221-620-6524 o al 2224-5329-75. Y si querés poner un puesto, te comunicas al 221-620-0966. En los relatos van a estar Maxi Parada y Daniel Subiri. Y estas son las invitaciones por el momento, señora, señor, comadre, compadre. Volvemos a lo que hacemos siempre a esta altura del programa, si es, así lo tiene previsto el señor operador. Creo que vamos con el concurso, y si no, vamos a escuchar música de la buena.

Y como les decía, que queda a disposición del señor operador, este es el concurso. Formalmente presentamos el concurso, señor, señor, comadre, compadre. Como ustedes saben, nuestra intención domingo tras domingo es agilizar la memoria y, ¿por qué no?, aprender, ¿eh? Y hoy de danza se trata, ¿eh? Hoy de danza se trata. Lo que estamos escuchando se llama Misionera y está interpretado por los hermanos Abrodo. Lo que queremos saber es de qué tipo de composición, de qué tipo de danza se trata. ¿Es una galopa? ¿Es un chamamé o es una polca? A ver, un cachito más. Preciosa melodía, preciosa, me encanta. Así que ya saben, 221-507-0217, 221-507-0217, y nos dicen la respuesta: galopa, chamamé o polca.

221-507-0217. Nos dejan su nombre completo, desde donde se comunican con nosotros y los últimos tres, solamente los últimos tres dígitos del DNI, junto a las respuestas que ustedes consideren correctas. ¿Se trata de una galopa? ¿Se trata de un chamamé? ¿O de una polca? Por supuesto, este concurso está pensado para nuestros queridos inmigrantes en su día, de festejo aquí en Berisso. 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Así que, señora, señor, comadre, compadre, si se sabe la respuesta, describe. Y si no, esté atento a las opciones. ¿Se trata de una galopa, de un chamamé o de una polca? 221-507-0217.

Y así fue la presentación del concurso que hemos pensado para el día de hoy. Señora, señor, comadre, compadre, vamos a seguir con la música. Vamos incluso a seguir paseando por esos lares litoraleños. Vamos a escuchar de la pluma de Oscar Valles a ella, Yamila Cafroni, haciendo un tema que Valles fuera inspirado en la historia verídica de Isidro Velázquez. Isidro Velázquez es uno de los llamados por la historia bandidos rurales. El tema se llama El último Sapucaí.

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que después de escuchar linda música estamos retomando el concurso, señor, señor, comadres, compadre, y para hoy pensamos en una danza. ¿Lo que estamos escuchando es una galopa, es un chamamé o es una polca? 221-507-0217, 221-507-0217. Escúcheme, las opciones son galopa, chamamé o polca.

221-507-0217, 221-507-0217, y nos dan cualquiera de estas tres respuestas. Entre ellas, por supuesto, está la correcta, galopa, chamamé o polka. Así como se comunicó Rubén Barrio Nuevo de Ensenada, que acertó. Buenos días, Rubén. Al igual que Ana María López de Berisso, que también acertó. Y ya están participando por las siguientes órdenes de compra, más dos entradas para el Festival Solidario del día de la fecha en el Centro Residente Santiagueño. 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Así que, señor, señor, comadre, compadre, ya lo sabe. El concurso trata hoy de danzas. Estamos escuchando una polca, un chamamé o una galopa. Si se sabe la respuesta, se comunica con nosotros al 221-507-0217. Nos deja su nombre completo, desde donde se comunica con nosotros, y solamente los últimos tres del DNI. Y se acertaron, ya están participando. Así que escuchamos un poquito más y después volvemos a compartir con todos ustedes las distintas propuestas que tiene la provincia de Buenos Aires.

221-507-0217 y se comunican con nosotros por el concurso. Y ahora vamos a seguir compartiendo las distintas invitaciones que tiene la provincia de Buenos Aires para que vayamos agendando juntos. Y tenemos fecha para febrero en el Fortín Chascomús, 20 y 21 de febrero. Jineteadas, prueba de riendas, pialadas, mansedumbre, folclores, bailes y montas especiales. El coronel de Enzo Vega versus el Nano Esperche. El alacrán va a estar montado por Juan Cruz Uriarte, en tanto que Nacho Escaray en la reina. Dos días para no olvidar. Pedido entrada anticipada de 40.000 pesos. Así que el Fortín Chascomús ya está invitando para febrero, 20 y 21 de febrero. El Fortín Tradición Argentina festeja sus 73 años con una peña aniversario. Comienzan a las 3 de la tarde con el himno nacional argentino, procesión de la Virgen y pericón nacional y el cerrito platense, un clásico de este Fortín, ¿eh? También un desfile tradicionalista a cargo del apacero Vidal. El cerrito platense y el pericón van a ser interpretados por la banda sinfónica de la policía de la provincia de Buenos Aires. La cita es para el 1 de noviembre en la calle 27 entre 75 y 76. Pedido de entrada anticipada de 5.000 pesos o de 7.000 pesos en puerta. Para más información te podés comunicar al 221-555-4111. Y para hoy, 11 de octubre, a partir de las 20 horas en Alto en Fuego de Avenida Montevideo y 14, Canto de las Dos Orillas. Invita a Cultural a su amigo. El payador que va a estar haciendo su actuación es Juan Lalane y también va a estar su muñeco Julián. También nuestra cantora amiga, la Londra uruguaya, Cristina Alonso. Más artistas invitados, Selma González, la productora de nuestro programa, y Juan Manuel Suárez Lupac, el pulperito. El maestro de ceremonia, quien les habla, Carolina Lupac. La entrada general es de 7.500 pesos. Como les decía, esto va a ser en Alto del Fuego de 14 y Montevideo, planta alta de Berisso. 11 de octubre a partir de las 20 horas. Y la jineteada que tenía programada para hoy, la carreta de Babio, se suspendió, Va a estar solamente realizando la prueba de mansedumbre a partir de las 3 de la tarde y lo que sí está garantizado es el baile campero a partir de las 20 horas. Así que lamentablemente por estas cuestiones del mal tiempo, el 70% prácticamente de lo que era la fiesta criolla se suspendió, pero sí se va a realizar la prueba de mansedumbre a partir de las 3 de la tarde y al finalizar a las 8:30 de la noche el baile campero. Y se viene la Expo Rural en Dolores, y el lunes 12 de octubre, mañana, noche de payadores. Se estarán presentando Carlos Ramón Fernández, Emanuel Gaboto, Pablo Gallastegui, Susana Repeto, David Tocar, Cristian Méndez y Alberto Smith. Y esta fue la lectura de las invitaciones, señora, señor, comadre y compadre. Los invitamos a seguir escuchando música de la buena. Nos vamos ahora a escuchar un temita viejito, pero bonito.

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1: Es el concurso, señora, señor, comadre, compadre. Y lo que estamos escuchando, ¿es una galopa, es un chamamé o es una polca? 221-507-0217, 221-507-0217, nos dejan su nombre completo, desde donde se comunican con nosotros y los últimos tres del DNI, así como lo hizo Alejandro Juan, que acertó. Leonela Estrada, tenés dos posibilidades más, mi corazón, al igual que Ricardo Rosales, también tiene dos opciones más para seguir jugando con nosotros. 221-507-0217, ¿es una galopa, es un chamamé o es una polca?

Y a todos los que se comuniquen con nosotros estaremos sorteando 2 entradas para el Festival Solidario en el Centro de Residentes Santiagueños para el día de hoy, ¿eh? Para el día de hoy sorteamos 2 entraditas para el Festival Solidario. Y también, como siempre, gentileza de nuestros queridísimos auspiciantes, tenemos las siguientes órdenes de compra. 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Y recuerden que también estamos sorteando entradas para el Festival Solidario del día de hoy en el Centro Residente Santiagueño. 221-507-0217. 221-507-0217. Y nos dicen, ¿es una galopa? ¿Es un chamamé o es una polca?

Bueno, repasamos el concursito y vamos a seguir escuchando música. Lo que antes había sonado se titula Pobre Gringo, de Bacaresa, Caruso y Catalazo, en la voz del recordado Ignacio Corsini. Y ahora vamos a escuchar otra danza, interpretada por los hermanos Ávalos, El Palito.

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Y para quienes recién nos sintonizan, estamos en la 105.1 FM Sur de Berisso haciendo La Pulpería, programa que se transmite domingo tras domingo entre las 9 de la mañana y hasta las 12 del mediodía. Y a partir de las 11 hacemos enlace con AM1520 Radio Chascomús, la voz regional. Acabamos de escuchar música. Habíamos estado antes repasando el concurso y ahora vamos a volver, justamente para aquellos que recién prenden la radio, las distintas invitaciones que tenemos para armar agenda juntos. Domingo 11 de octubre, a partir de las 12 de mediodía, Festival de Colectividades, Patio Gastronómico y Paseo de Artesanos. A las 3 de la tarde, desfile de clausura sobre Avenida Montevideo. A las 8 de la noche, show y cierre en el Parque Cívico de Avenida Montevideo y 11. Te esperamos. Invita el gobierno de la provincia de Buenos Aires y la municipalidad de Berisso. Viernes 9 de octubre, charla Usos y Costumbres, un siglo de transiciones. A las 6 y media de la tarde, en la Carpa de los Criollos, en la Sociedad Rural de Branson, ruta 29, kilómetro 2. Quedan todos invitados. El disertante será Santiago Marsili. Y la Montonera Ensenada te invita para el 15 de noviembre una gran jineteada, gran a caballo y jinete elegido, en el marco de la fiesta de la tradición. Perdón. Y el 14 y 15 de noviembre, ese mismo fin de semana, el Fortín de Chascomús también se viste de fiesta. Tendrá un entreverio de tropillas, potros, redomones, mansos. Premio por categoría gentileza de tres rastras. No podés dejar de venir. Y se viene el 10º Congreso Internacional Tradicionalista Navarro 2026, con 12 temas a exponer. Invitados de Río Grande, Brasil y de la República Oriental del Uruguay. Presentaciones de libros de escritores tradicionalistas también. El sábado 24 de octubre, a partir de las 5 de la tarde, en el Salón de Actos Municipal de la calle 107, número 80 de Navarro. La entrada es libre y gratuita. Y el 5 de diciembre de 2026, el Fortín de los Ranchos invita a la segunda jineteada nocturna con más de 10 millones de pesos en premios. Rueda de clina, rueda de basto, broche de oro de Juancho Polio, prueba de arenas de potros, mansos, chicos, baile campero. Animan el Nacho Basteiro, Fernando Rolón y Ariel Pernigotti. Los payadores invitados son Carlos Marquesini y Lucas Aguirre. Esto va a ser en la Laguna de Ranchos. Para más información, comunícate al 2241-509-808. Exposición de pilchas gauchas, charlas, danzas y canto, organizada por la Comisión Permanente de la Tradición de La Plata. La inauguración será el martes 3 de noviembre de 2026 a partir de las 7 de la tarde. Y en la muestra podrá visitarse hasta el domingo 8 de 10 a 21 horas. ¿Dónde? En el Centro Cultural y de la Memoria Islas Malvinas, en las calles 19 y 51. Semana de Tradición de La Plata, 3 al 8 de noviembre. Organiza e invita a la Comisión Permanente por la de la Tradición de La Plata, el Centro Cultural por la Memoria Islas Malvinas y la Municipalidad de La Plata. Y se viene el Día Nacional del Gaucho en San Miguel del Monte, más precisamente en la Sociedad Rural de San Miguel del Monte, el 5 y 6 de diciembre, organizado por la Asociación Criolla Argentina, en su edición número 33. El centro tradicionalista Arturo

a partir de las 11:30 de la mañana, organizado por el taller de danzas del Centro de Residentes Santiagueños y oficiado por la Dirección de Cultura de Berisso, con una entradita de 6.000 pesos y con 2 entradas que vamos a estar sorteando, gentileza del director del taller de danza. Los artistas que estarán acompañando, entre otros, serán Oscar Medina, Ana Rosa Herrera, Mi Papi La Canta Mejor, Betania Díaz y el Chango Bazán. No te lo podés perder. Y se viene la fiesta del Talar en General Madariaga, arrancando el 26 de octubre y hasta el 1 de noviembre. 7 días para compartir y vivir nuestras tradiciones con cabalgatas, jineteadas, pruebas de riendas, desfiles emprendados, peñas, bailes y grandes espectáculos en vivo. Y se viene la fiesta de las tropillas entabladas con sus 20 años de vida, donde, como siempre, en la pasada de Brance, en ruta 2, kilómetro 90. Esto será el 8 de noviembre con la coordinación de Daniel Pérez. Y se viene la peña folclórica en San Vicente, ¿eh?, en el Club Atlético Porteño de San Vicente, con la presentación especial de Marcelo Miralia, junto a Matilda, Aarón Juan, Luciano Vares, Ana Guati, David Tocán, Ballet San Vicente, Ballet Anahualpa y La Machada. Pedido entrada anticipada de 15.000 pesos. O acercate a El Arriero o a la ferretería Marzola e Hijos. Y para hoy, gente en Berisso, a partir de las 8 de la noche en Alto del Fuego de 14 y Montevideo, con la invitación de Cultura de Lazo Amigo, Canto de las Dos Orillas. Estarán presentando Juan Lalane con Julián, la cantora queridísima nuestra Cristina Alonso, y Selma González y Juan Manuel Suárez Lupac, el Pulperito. La entrada general es de 7.500 pesos. Alto del Fuego, 14 y Montevideo, número 4611, planta alza de Berisso, hoy 11 de octubre a partir de las 20 horas. No te lo podés perder, señor operador. ¿Cómo continuamos? ¿Qué opina usted? ¿Seguimos con más música o vamos al concurso?

221-507-0217 es nuestra vía de comunicación para que nos cuenten de qué se trata este concurso. ¿Será una galopa, será un chamamé o será una polca? Así como lo hizo Beatriz Morano de Ensenada, que acertó. Muy bien, Beatriz. Y Liliana Fernández se comunicó hasta el momento, ahora parece que está escribiendo, para mandar saludos. Le recordamos a Leonel Astrada y a Ricardo Rosales que tienen dos opciones más. No se queden afuera, amigos. Participen, que los premios son lindos. Les recuerdo que contamos con dos entraditas para la Peña Solidaria hoy en el Centro Residente Santiagueños y, por supuesto, con las órdenes de compra gentileza de nuestros queridísimos auspiciantes. 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Así que, señora, señor, comadre, compadre, nos dirigimos al WhatsApp y vemos que sí, ahora sí, Liliana Fernández está participando. Liliana

despertaste mi corazón. 221-507-0217, 221-507-0217, y nos dicen, ¿se trata de una galopa, de un chamamé o de una polca?

Gente, seguimos repasando las invitaciones mientras tenemos más llamaditos por el concurso, más mensajitos en realidad. Tercera cita regional de acordeonistas 2026. Invita a la escuelita de acordeones de Miguel Canteros y de Estela Maris. ¿Dónde? En el pasaje Eduardo Rocha de La Plata, en el segundo piso, sala B. El próximo 4 de noviembre a partir de las 20 horas. La entrada es de 10.000 pesos. Se estarán presentando más de 20 acordeonistas. Así que están todos invitados para disfrutar de un espectáculo singular. Agendar. Se viene el desfile tradicionalista de Oliden para disfrutar en familia. El 29 de noviembre habrá también puestos gastronómicos, prueba de riendas, folclore, baile y mucho más. Si querés participar del desfile, te podés comunicar a estos dos números, al 221-620-6524 o al 2224-532975. Y si querés poner un puesto, mandas un mensaje al 221-620-0966. En los relatos, Maxi Parada y Daniel Zubiri. Y se viene... Para el 20 y el 21 de febrero, otra fiesta criolla en el Fortín Chascomús. Seis jineteadas, pruebas de riendas, pialadas, macedumbres, folclores, bailes y montas especiales. El Nat no esperge en el Coronel de Enzo Vega. Juan Cruz Uriarte en el Alacrán. Y arriba de la Reina va a estar el Nacho Escaray. Dos días para no olvidar. La entrada anticipada es 40.000 pesos. Y el Fortín Tradición Argentina festeja sus 73 años. A partir de las 15 horas, el 1 de noviembre, sobre calle 27, 75 y 76 de La Plata. El programa dice que estarán compartiendo el himno nacional argentino, la procesión de la Virgen, un pericón nacional y el cielito platense. Y un desfile tradicionalista a cargo de la Pasero Vidal. El cielito platense y el pericón estarán interpretados por la banda sinfónica de la policía de la provincia de Buenos Aires. Actuarán Oscar Hernández, Quique Miño, Rodolfo Hernández, junto a Alma Platense, Camionero Cantor, Carla Meschini, Conjunto de Danzas Tradición Argentina, Estilo Folk, Tierra de Esperanza de la Parcero Vidal y Fabián Reyes. Y para hoy, 11 de octubre, a partir de las 20 horas, en el Alto del Fuego, Canto de las Dos Orillas. Invita a Cultural a su amigo. El payador invitado es Juan Lalane, junto a su muñeco Julián. También estará haciendo su arte Cristina Alonso, la cantora uruguaya. Y los artistas invitados son Selma González, la productora de nuestro programa, y Juan Manuel Suárez Lupac, nuestra colaboradorcita. La animación está a cargo de quien les habla. La entrada general es de 7.500 pesos. Esto es en Avenida Montevideo 14, número 4611, planta alta. Así que ya saben, 11 de octubre a partir de las 20 horas en Alto el Fuego, Canto de las Dos Orillas. Y estas son las invitaciones por el momento, señora, señor, comadre, compadre. ¿Volvemos un ratito a la música? Sí. Vamos a escuchar un tema muy especial, ¿eh? Como ustedes saben, Piero, más precisamente Piero Antonio Franco de Benedictis, que nacieron 19 de abril de 1945, falleció el pasado 7 de octubre de 2026 a sus 83 años, nada más y nada menos que 83 años. Piero, que nos dejó el clásico que nos hace sacar los pañuelos, Viejo, mi querido viejo, tiene un extensísimo repertorio. Incluso hizo un álbum dedicado exclusivamente a los niños, pero también grabó a nuestro folclore. Del álbum Folclore a mi manera, Tonada del viejo amor de Dávalos y Falú, interpretado por Piero, que en paz descanse.

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1: Se escucha un cantar.
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1: Señora, señor, comadre, compadre, es el concurso que hemos preparado para el día de la fecha. Y hoy de danza se trata, ¿eh? Nos tienen que decir, ¿se trata de una galopa? ¿Es un chamamé o es una polca? Y se comunican al 221-507-0217 y nos cuentan. ¿Qué les parece a ustedes? Y si no, si no la aciertan en la primera, tienen dos opciones más, pero no se queden afuera, que los premios son bastante lindos. ¿Escuchamos un poquito más?

221-507-0217, así como lo hizo Renata justo de La Plata, que nos escribió y acertó. Buen día, Renata. Fabián Monti, tenés otras opciones, Fabián, dale. Fabián Moroni de Berisso acertó. Carlos Layana de Berisso también acertó. Y Juan Moroni acertó, ¿eh? Así que a todos ellos, muchas, pero muchas gracias por estar del otro lado participando. Y están, ingresan en el sorteo para dos entradas, gentileza de la Dirección del Cuerpo de Danza del Centro Residente Santiagueño, el taller de danza del Centro Residente Santiagueño, para el día de la fecha en la Peña Solidaria, más las consabidas órdenes de compra que sorteamos domingo tras domingo. 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

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Así que, señor, señor, comadre, compadre, si se sabe la respuesta, nos escribe al 221-507-0217 y nos da la respuesta. Y si no, tiene estas tres opciones: es una galopa, es un chamamé o es una polca.

0: Y bueno, seguimos con las invitaciones, señor, señor, comadre y compadre. Tenemos una peña comunitaria para mañana, el lunes 12 de octubre a partir de las 12 en el centro, en el Club Villa Paula, nuestro querido Club Villa Paula, con la animación de Seferino Céspedes. Estarán actuando Juncal, Masa Madre, Leonardo Santillán, Luis Ocampo y Carla Paravecino van a estar bailando. Qué lindo, Luisito. Juliana Pronic y Tiziano Rodríguez también van a estar bailando. Más artistas invitados, sorpresa. Va a haber Feria de Emprendedores, rifas, música en vivo y danzas. Adquirí tu entrada de 2,000 pesos. Todo a beneficio de la Casa del Niño de la Providencia. Así que estamos en esas, ¿eh? Peña comunitaria mañana, 12 del 10 a las 12 del mediodía, en el Club Villa Paula de Berisso. Agradecemos esta colaboración que nos hiciera el amigazo Seferino Céspedes, que hoy va a estar animando la pasada de los centros tradicionalistas en el desfile del inmigrante, y agradecerle, aprovechando la oportunidad, su invitación desinteresada a compartir este evento conmigo. Muchas gracias, Efe. Se viene la Expo Rural 2026 en Dolores, mañana 12 de octubre, Noche de Payadores, con Carlos Ramón Fernández, Emanuel Gaboto, Carlos Gallastegui, Susana Repeto, David Tocada y Cristian Méndez. Y también Alberto Smith. Justo ahí habíamos pasado a Alberto Smith, ¿eh? ¿Qué tal? Así que ya tuvieron una probadita. Y les comentamos que la carreta de Babio tenía programado para hoy festejar a lo grande su 77 aniversario, pero bueno, por inclemencias del tiempo quedó suspendida gran parte de la fiesta campera, pero están avisando que se realizará la prueba de mansedumbre a partir de las 3 de la tarde y luego sí a las 20:30 horas todo el baile campero, baile campero de bueno, porque va a estar tocando la F de Chemendi y ritmo campero. También se pueden acercar a comprar carne, chorizo, gente. Así que ya saben, esto es en el campo de Jinetea, la Carreta de Babio, provincia de Buenos Aires. Y para hoy, 11 de octubre, a partir de las 20 horas en Alto el Fuego de Avenida Montevideo y 14, en la planta alta, Canto de las Dos Rodillas invita a cultural a su amigo, el payador Juan Lalane, con su muñeco Julián. También estará actuando su participación especial, Cristina Alonso. Y los invitados, Selma González y Juan Manuel Suárez Lupac, el pulperito. ¿Qué tal, Las presentaciones estarán a cargo de esta servidora. La entrada general es de 7,500 pesos. Así que, señora, señor, comadre, compadre, Canto de las Dos Orillas, hoy, 11 de octubre, a partir de las 20 horas, en Alto del Fuego, Montevideo y 14, planta alta. Y se viene la tercera cita regional de acordeonistas 2026. La escuelita de acordeones de Miguel Canteros y Estela Maris en el pasaje de Aldo Rocha de La Plata, segundo piso, sala B, el próximo 4 de noviembre a partir de las 20 horas. La entrada general es de 10,000 pesos y se estarán presentando más de 20 acordeonistas. Así que, señora, señor, comadre, compadre, tenemos muchas invitaciones, Incluso el Fortín Chascomús ya está invitando para febrero, mire. 20 y 21 de febrero, con jineteadas, pruebas de riendas, pilaradas, mansedumbres, folclores, bailes, montas especiales. Por ejemplo, Nando Esperge en el Coronel de Enzo Vega, Julián Cruz Uriarte en el Alacrán y Nacho Escaray en La Reina. Dos días para no olvidar. Pedido entrada anticipada de 40,000 pesos. Señora, señor, comadre, compadre, estamos a un minutito de las 11 de la mañana y yo les venía anunciando a partir de las 11. Hacemos enlace con la AM1520 Radio Chascomús, la voz regional. Así que, señor operador, le costé hacer ese pasaje.
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Muy buenos días, señora, señor, comadre, compadre, gente linda de la AM1520 Radio Chascomús, la voz regional. ¿Cómo les va? Aquí estamos otro domingo abriendo las puertas de la Gaucha Pulpería para compartir con todos ustedes lo mejor de nuestra música argentina, de todo lo que es de raíz folclórica. También para que armemos agenda juntos con las distintas propuestas que tiene la provincia de Buenos Aires para que vayamos armando un itinerario de paseo, ¿por qué no? También tenemos, como siempre, un concurso. Saludamos, nos presentamos. Quien les habla es Carolina Lupac. El operador Miguel Ángel Arocena. Buenos días, Miguel. En los controles y en la logística, el hombre de la ensenada de Ragandón, Jorge Biancuso. En la producción, Selma González, mi querida madre querida. Y el pulperito y el negrito de los ponchos, Juan Manuel Suárez Lupac y Leonardo Suárez, respectivamente. Faltan con aviso porque están preparando sus caballos para el desfile de clausura de la fiesta provincial del migrante aquí en los pagos de Berisso, por estos lares de La Plata, más precisamente del Río de la Plata, en donde se planta la antena de FM Radio Sur, la 105.1 de Berisso, donde estamos transmitiendo y haciendo este lance. Nosotros arrancamos a las 9 de la mañana y le hacemos compañía a partir de las 11 y hasta las 12 estamos todos juntos. Gente querida, con el tema del mes del inmigrante tenemos un par de temitas dedicados a los nonos, a las babas, a los yeyes, a toda esa gente linda que vino a ser grande nuestro país, así que vamos a estar escuchando también temas dedicados a ello. Pero ahora les voy a convidar a escuchar el concurso que hemos preparado para el día de hoy.

Mira, señor, comadre, compadre, esto que estamos escuchando se llama Misionera y está interpretado por los hermanos Abrodo. Pero hoy de danza se trata, porque ustedes saben que lo que queremos es agilizar la memoria, recordar el nombre de autores, de intérpretes, de conjuntos, de títulos y, bueno, identificar danzas, ¿sí? De danza se trata. ¿Estamos escuchando una galopa, un chamamé o una polca? Cualquiera de esas tres opciones nos pueden indicar al 221-507-0217, 221-507-0217. Y si no, bueno, sigue probando y jugando con nosotros. ¿Qué le parece? ¿Galopa, chamamé o polca? Y para los que hoy se comuniquen y acepten, participan por dos entradas por el Festival Solidario que se llevará a cargo hoy en el Centro de Residentes Santiagueños, que arranca a las 11:30 a.m. Y también contamos con la orden de compra clásica de Panadería y Confitería de La Porteña, elaboraciones en forma artesanal y con las mejores materias primas. 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Así que, señor, señor, comadre y compadre, ya saben que nos hablan al 221, nos escriben al 221-507-0217 y nos indican para ustedes cuál es la respuesta. ¿Es una galopa, es un chamamé o una polca? Nombre completo, desde dónde nos llaman y los últimos 3 del DNI nada más, y ya están participando.

vamos a arrancar con la música, ¿eh? Como les decía, tenemos temas dedicados a nuestros queridísimos inmigrantes. Vamos a estar compartiendo con ustedes una realización del creador de este programa, Juan Ángel Lupac. El tema se llama Dos Abuelos y lo dejo a consideración de todos ustedes.

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Qué lindo haberlos conocido, qué triste ya no tenerlos. Cómo desearía verlos para volver a escuchar esos cuentos que sin cesar latían en sus recuerdos. Tuve un abuelo argentino y un abuelo extranjero que a trabajar este suelo desde otros mares se vino. Aquí forjó su destino, mezcla de fe y de constancia. Se nutrió con la fragancia de los aires de esta tierra y se olvidó de la guerra, luchando siempre con ansias. Mi otro abuelo en el campo dejó una huella a seguir

Parado era un buey, como pa'l fuego un tizón. Dos abuelos imponentes, hoy mi canto los recuerda y mi mente los alberga para tenerlos presentes, porque fueron consecuentes y en la vida tajando, de a poco fueron labrando la historia que me antecede, por eso mi verso y quiere homenajearlos cantando.

Y bueno, señor, señor, comadre, compadre, gente linda de la M1520 de Radio Chascomús, la voz regional, y gente amada de la 105.1, agarren papelito, lapicero, lapicito y vamos a armar agenda juntos. El Fortín Chascomús los invita para el 20 y el 21 de febrero con jineteadas, pruebas de riendas, pialadas, mansedumbre, folclore, bailes, montas especiales. Enano Esperje en el Coronel de Enzo Vega, Juan Cruz Uriarte en el Alacrán, Nacho Escaray en la Reina, son las montas especiales. 2 días para no olvidar. Entrada anticipada es de 40.000 pesitos. Y se viene el desfile tradicionalista en Oliden para disfrutar en familia el 29 de noviembre. Puestos gastronómicos, pruebas de rienda, folclore, baile y mucho más. Si querés anotarte para el desfile, comunicate al 221-620-6524. O al 2224-532-975. Y si querés poner un puesto, al 221-620-0966. En los relatos, Maxi Parada y Daniel Zubiri. Y sería la tercera cita regional de acordeonistas 2026 de la Escuelita de Acordeones de Miguel Canteros y de Estela Maris, donde en el pasaje Eduardo Rocha de La Plata, segundo piso, sala B. Esto será el 4 de noviembre a partir de las 20 horas con una entrada general de 10.000 pesos. Te estarán presentando más de 20 acordeonistas. Y en San Vicente, en el Club Atlético Porteño, se presenta Marcelo Miraglia el próximo 15 de noviembre a partir de las 12 del mediodía. La entrada es de 15.000 pesos. Para menores entre 10 y 14 años, 10.000. Y los menores de 10 años es gratis. Pedirás en El Arriero o en la ferretería Marzola e Hijos. Es el precio de la entrada anticipada. También estarán actuando Matilda, Aarón Juárez, Luciano Vares, Anahuati, David Tocar, el Ballet de San Vicente y el Atahualpa junto con La Machada. Y las tropillas entabladas cumplen 20 años, señor, señor, comadre, compadre. Y lo celebra como siempre en La Posada, ruta 2, kilómetro 90, Bransen. Para el próximo 8 de noviembre de 2026 con la coordinación de Daniel Pérez. Y a partir del 26 de octubre y hasta el 1 de noviembre, la fiesta del Talar Madariaga, señora, señor. 7 días para compartir y vivir nuestras tradiciones con cabalgatas, jineteadas, pruebas de riendas, desfiles emprendados, peñas, bailes y grandes espectáculos en vivo. Y para hoy, Peña Solidaria, domingo 11 de octubre a partir de las 11:30 de la mañana, en 7149 de Berisso, en la Curva de la Alegría. Peña Solidaria, organizada por el Taller de Danzas del Centro de Residentes Santiagueños, con el auspicio de la Dirección de Cultura de Berisso, con un bonito contribución de 6.000 pesos, estás pagando la entrada, ¿eh? Los artistas que van a estar presentes junto a otros más son Oscar Medina, Ana Rosa Herrera, Mi Papi La Canta Mejor, Betania Díaz, El Chango Bazán y mucha guitarreada, mucha gente. Y vamos a estar sorteando hoy el concurso 2 entraditas para acompañar esta movida, ¿eh? Así que anoten, apúntense. Gente, ¿qué les parece si nos entregamos a lo que disponga el señor operador? Quizás sea música de la buena. Sí, creo que sí. Tengo en consideración esta obra magistral que se estrenó hace poco.

las Pastorotti y las hermanas Casuccelli, o sea, la Sole y su hermana y Casu y su hermana, interpretaban Alma de Reza Baile, escrito por los Carabajal.

Seguimos con las invitaciones, señora, señor, comadre, compadre. El centro tradicionalista Arturo Seguín festeja el Día de la Madre el próximo 18 de octubre en calle 143 y 407 con entrada gratuita. Con rueda categoría crina, jinete y caballo elegidos, un caballo por tropillero. Rueda categoría grupa, jinete y caballo elegidos, dos caballos por tropillero. También contará con montas especiales. Santiago Berciatúa en el estanciero de Pisac, Gustavo Casaca en la Rosita de Peñalba y Matías Prieto en el Berijero de Toto Carbone. Buffet a cargo del fútbol femenino y del fútbol infantil. Cierre musical sorpresa. Puesteros, comunicarse al 221-400-5216 y hablan con Leo Alves. Y se viene el Día Nacional del Gaucho el 5 y el 6 de diciembre en la Sociedad Rural de San Miguel de Monte, en su edición 33, organizada por la Asociación Criolla Argentina. Se viene también la exposición de pichas gauchas, charlas, danzas, canto, organizada por la Comisión Permanente de Tradición de La Plata. La inauguración es el martes 3 de noviembre de 2026 a las 7 de la tarde y la muestra podrá visitarse hasta el domingo 8 entre las 10 y las 21 horas. ¿Dónde? En el Centro Cultural y de Memoria de las Malvinas de la calle 19 y 51 de La Plata. Y el 5 de diciembre, el Fortín de los Rachos se viste de fiesta con una segunda jineteada nocturna con más de 10 de millones de pesos en premios. Rueda de clina, rueda en basto, broche de oro de Juancho Polio, rueda de riendas de potros, mansos, chicos, baile campero. Animan Nacho Besteiro, Fernando Rolón y Ariel Perniotti. Los payadores invitados son Carlos Marchesini y Lucas Aguirre. Esto se dará lugar en la Laguna de Ranchos. Más informes al 2241-509-808. Y para el próximo 24 de octubre se viene el 10º Congreso Internacional Tradicionalista Navarro 2026. Dentro de las actividades van a haber 12 temas a exponer, invitados de Río Grande, Brasil y de la República Oriental del Uruguay. También, por supuesto, presentaciones de libros de escritores tradicionalistas. Y cómo no, el sábado 24 de octubre a partir de las 5 de la tarde en el Salón de Actos Municipal de la calle 107, número 80, con entrada libre y gratuita. Organiza e invita a la Municipalidad de Navarro. Y el Fortín Chascomús se viste de fiesta el 14 y el 15 de noviembre, entrevero de tropillas, potros, redomones, mansos, premio por categoría, gentileza de tres rastras. No podés dejar de venir. La Montonera Ensenada realiza una gran jineteada a caballo y jinete elegido el próximo 15 de noviembre en el marco de la fiesta de la tradición. El próximo 9 de octubre una charla, una linda charla en la carpa de los criollos de la Sociedad Rural.

de Coronel Bransen, ruta 29, kilómetro 2. Usos y costumbres, un siglo de transiciones. A partir de las 6:30 de la tarde, el disertante será Santiago Marsili. Y hoy a la gente de Berisso y zona del Río de la Plata, los invitamos a compartir la última jornada de la fiesta provincial del inmigrante. Domingo 11 de octubre, a partir de las 12, festival de colectividades, patio gastronómico y paseo de artesanos. A las 3, desfile de clausura sobre Avenida Montevideo. A las 20, show de cierre en el Parque Cívico sobre Avenida Montevideo y 11. Así que los centros tradicionales ya saben, que a las 3 de la tarde se tienen que estar apostando en 16 y Montevideo. La pasada está programada aproximadamente para las 4 de la tarde, 4:30 a más tardar. Agradecemos a todos aquellos que se apuntaron para acompañar al banderín del Fortín Gaucho de Berisso. Y quien les habla agradece la invitación desinteresada de la amiga Josefina Céspedes para acompañarlo en los relatos de la pasada, justamente de los centros tradicionalistas. Gente, vamos a un temita más y volvemos con el concurso. Vamos a escuchar una linda interpretación cantada por muchos, por Parodi, Spazuk, bueno, no canta, pero toca, Falú, Mianovich, Lea Lizarazu, santafesino de veras, de Brasco y de Ramírez. ¿Qué tal?

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Señor comadre, compadre, lo que estamos escuchando, ¿es un chamamé, es una polca o es una galopa? Si se sabe la respuesta, nos escribe al 221-507-0217. Así como lo hizo Liliana Dujovich de Berizo, que acertó. La Vero Corbalán. Vero, tenés dos opciones más, mi corazón. Gracias por estar siempre del otro lado. Flavia Dino Censo de Berizo acertó. Verónica Castañani de Berizo también acertó. Hola, Vero. Cristina Domínguez de Berizo también acertó. Buen día, Cristina. Natalia Moroni de La Plata acertó. Facundo Justo de La Plata también acertó, al igual que Francisco Justo, que también es de La Plata. Roberto Carabajal agradece las gentilezas del premio del domingo del pasado y está participando por el concurso y acertó. Buen día, Roberto. Isabel Rodríguez, Isa, llámanos de vuelta, mi corazón. Llámanos otra vez. José Aunau también. Pero va, tenés dos opciones más, Josecito. Ofelia Vera Ensenada acertó. Raúl Botino acertó. Él es de Berizo. Víctor Gadea de Berizo también acertó. Licia Marchetti también. Fabián Monti sí acertó. Mirta Zapata también. Y Ricardo Rosales volvió a comunicarse con nosotros. Richard y acertó. 221-507-0217. 221-507-0217. Ustedes escuchan esta canción. Nos dicen si es una galopa, si es un chamamé o si es una polca, y si quieren participar nos dejan su nombre completo, desde donde se comunican con nosotros y los últimos tres del DNI, y ya están participando.

y nos dejaba Triunfo de Amor, que es de su autoría. ¿Repasamos invitaciones? Domingo 11 de octubre. Hoy es el desfile y clausura de la fiesta provincial del inmigrante a partir de las 3 de la tarde sobre Avenida Montevideo. Los esperamos. Y para también para el día de hoy, 11 de octubre, Gran Peña Solidaria, a partir de las 11 y media de la mañana en 7 y 149, la Curva de la Alegría, organizada por el Taller de Danza del Centro de Residentes Santiagueños y auspiciado por la Dirección de Cultura de Berisso. La entradita es un bono contribución de 6.000 pesos. Va a haber artistas como Oscar Medina, Ana Rosa Herrera, Mi Papi La Canta Mejor, Betania Díaz, El Chango Bazán y mucha guitarreada, mucha. Acércate y sé solidario. Centro Residentes Santiagueños, hoy a partir de las 11 y media de la mañana en 7 y 149 de Berisso. Y también tenemos para el día de hoy Canto de las Dos Orillas, a partir de las 20 horas en Alto el Fuego, en 14 y Montevideo, número 4611. Se estarán presentando Gentileza de Cultura, los amigos Juan Lalane y Julián, Cristina Alonso, la cantora uruguaya, Selma González y Juan Manuel Suárez Lupac, el pulperito. La conducción estará a cargo de quien les habla. La entrada general es de 7.500 pesos. Canto de las Dos Orillas, Canto de las Dos Orillas.

el payador argentino y la cantora uruguaya se estarán presentando hoy en Alto en Fuego a partir de las 20 horas en la avenida Montevideo y 14 planta alta. Y para mañana 12 de octubre se viene la noche de payadores en Dolores, en la Expo Rural. Carlos Ramón Fernández, Emanuel Gaboto, Pablo Ballestegui, Susana Repeto, David Tocar, Cristian Méndez, Alberto Smith estarán presentes. Y para mañana 12 de octubre a partir de las 12 del mediodía en el Club Villa Paula de Berisso, Peña Comunitaria beneficia de la Casa del Niño de Providencia para recuperar lo que fue y sembrar lo que viene. La animación estará a cargo de Seferino Céspedes. Estarán actuando Juncal, Masa Madre, Leonardo Santillán, Luis Ocampo y Carla Palavecino, Juliana Prionic y Diciano Rodríguez. Más artistas invitados sorpresa. Feria de Emprendedores, rifas, música en vivo y danza. Adquirir tu entrada de 2.000 pesitos y acércate a ser solidario con la Casa del Niño de la Providencia. Señora, señor, comadre, compadre, ¿vamos a la música, señor operador, o qué hacemos? Tengo un tema de lindo para compartir con ustedes, de Carlos Gardel, con este motivo de andar celebrando el mes del inmigrante. Y también tengo a la Pulpera de Santa Lucía, así que vamos con

Esto que está sonando ese concurso es la última entradita que hacemos del concurso, ¿eh? Para comunicarse con nosotros, nos mandan un WhatsApp al 221-507-0217, 221-507-0217, y nos dicen como respuesta a cualquiera de estas tres opciones: galopa, chamamé o polka. Y si aciertan, estarán participando de distintos premios, así como lo hizo Emanuel Terechovi de Ensenada, que acertó. Buenos días. Estela Gómez de Berisso también acertó. Claudia Lurbe de Berisso también acertó. Y Verónica Corbalán también acertó. A todos ellos, muchísimas, pero muchísimas gracias. Escuchamos un cachito más, así te fijan si es una galopa, si es un chamamé o una polca.

Y bueno, tenemos un par más que entran en el concurso y ya cerramos, ¿eh? José Aunau, que volvió a comunicarse con nosotros y esta vez acertó. Muy bien, José. Claudia Capotosto acertó. Ella es de Berisso, al igual que Uriel Correa. Todos ellos, muchísimas, bueno, muchísimas gracias. Y les recuerdo que están participando por dos entradas para el Festival Solidario del día de hoy en el Centro de Residentes Santiagueño, más la orden de compra de panadería y confitería La Porteña, elaboraciones en forma artesanal y con las mejores materias primas. Masas finas, pan dulce, cocción de facturas y sándwich a la vista. 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Así que, señora, señor, comadre, compadre, cerramos el concurso. Nos vamos a una tanda. ¿Hay un tema, no, señor operador? ¿O ya me perdí? Bueno, usted manéjeme.

0: Carolina, muy buenos días desde Los Pagos de Rancho. Con permiso, molestarte un ratito, saludarte a vos, a la mami, al equipo, a los operadores tanto de ahí como de Chascomús, que tengan un buen programa. Muy buena música la que están difundiendo, muy linda. Carolina, en la semana nos llovieron 33 milímetros. Gracias a Dios acá el Niño se está portando muy bien, sin viento, sin piedra y sin grandes excesos de agua. Estamos muy bien. Ya es de más, pero va a seguir. Ayer se hizo la luna nueva, se hizo con agua, así que va a seguir lloviendo. Ya están dando 4 días la semana, esta semana que entra, 4 días con agua. Carolina, para el concurso Misionera Galopa de los hermanos Abrodo, es una galopa. Y qué lindo que tenga el arpa, que en la música se siente muy bien. Muy buena la elección. Que sigan muy bien, muy buen domingo y buena semana de trabajo. Y a seguir así, conservando las cosas nuestras.
1: Y ahí lo teníamos a nuestro corresponsal, al Mícar Gómez de Los Pagos de Rancho, infaltable todos los domingos, develando el misterio de la respuesta. Galopa, como lo dijo él, galopa, lo que escuchamos durante toda la mañana se trata de una galopa. Y aquí tengo todos los mensajitos de todos ustedes y vamos a hacer el sorteo correspondiente. A ver, vamos a sortear la entradita para el Festival Solidario en el Centro Residente Santiagueño. Víctor Gadea se lleva una entrada para el Festival Solidario. Vamos con la segunda entradita, a ver quién se la lleva. Alejandro Juan se lleva la entrada para el Centro Residente Santiagueño, el del día de hoy. Y continuamos ahora con la orden de Panadería y Confitería La Porteña. Ana María López se ganó la orden de compra de Panadería La Porteña. Vamos ahora por la orden de pastas para 4 personas. Señor quería 29. Ofelia Vera se lleva la orden de compras de ñoquería 29. Y ahora vamos con la orden de compra de pan y manteca. Ahí se me pegan los papeles. Licia Marchetti se lleva la orden de compra de pan y manteca. Bueno, vamos a repasar a todos los ganadores. Víctor Gadea te ganó la entrada para el Festival Solidario del Centro Residente Santiagueño, al igual que Alejandro Juan. Ana María López ganó la orden de compras de confitería La Porteña. Ofelia Vera, la de ñoquería 29, y Licia Marchetti, la orden de compra de pan y manteca. A todos ellos, muchas, pero muchísimas gracias por estar participando. Cerramos el concurso, vamos a un temita más. ¿Qué les parece?

Bueno, repasamos el nombre de los ganadores del sorteo, ¿eh? Víctor Gadea se ganó una entrada para el Festival Solidario del Centro Residente Santiagueños, al igual que Alejandro Juan. Así que pueden ir a solidarizarse hoy en el Centro Residente Santiagueños en una linda peña. Ana María López ganó la orden de compras de Confitería y Panadería La Porteña. Ofelia Vera, la orden de compras de Ñoquería 29. Y Licia Marchetti, la orden de compras de pan y de manteca. Les recuerdo que hoy es el desfile clausura de la Fiesta Provincial del Inmigrante. A las 3 de la tarde comienza dicho desfile sobre Avenida Montevideo. Y todos los centros tradicionalistas nos apostamos en 16 y Montevideo. La salida está programada más o menos para las 4 de la tarde, 4 y media a más tardar. Así que mientras más con tiempo contemos, mejor, ustedes ya saben. Y para hoy a las 8 de la noche en A Fuego Lento de Montevideo y 14 los espera Juan Lalane, Cristina Alonso, Selma González y Juan Manuel Suárez Lupac en Canto de las Dos Orillas, a partir de las 20 horas en 14 Montevideo, número 4611, en la planta alta de Berisso. Y como les decía también, la Peña Solidaria, organizada por el Taller de Danzas del Centro de Residentes Santiagueños y auspiciada por la Dirección General de Cultura, cuya entrada es de 6.000 pesos. Mi gente querida, se nos cayó el reloj encima. Feliz domingo, feliz fin de semana largo para todos ustedes. Nos vemos el próximo domingo, si Dios y la Virgen quiere. Y nos vamos como les vengo proponiendo desde hace un tiempito. Nos sacamos el delantal. Compadre, corra a la mesa y bailamos. Este lindo temita se lo dedico a todos ustedes, mi gente linda de la M1520, Radio Chascomús, la voz regional, mi gente bella de Radio Sur, la 105.1, señor operador Miguel Ángel Arocena, Jorge Biancuso en los controles y en la logística, Selma González en la producción. ¿Quién les habla? Carolina Lupac. Los saluda hasta el domingo que viene. Diciendo al paisano, hasta aquí llegué, se acabó lo que se da, clavé el hueso de la taba y la baraja junté. Pero si me tienen fe, digo, al terminar la mía, que volveré en 7 días con un verso hecho canción, honrando la tradición en la gaucha pulpería. Me enamoré una vez. Chao, chao.

Así pasó La Pulpería. El programa de Juan Ángel Lupac. Será hasta nuestro próximo encuentro.

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5: Ahora seguimos con...
6: ¿Perdón? Sí, disculpa, me estuve pensando en eso de la pregunta antes de que empiece la tanda de... ¿Qué pasa en un cine si se corta la película?
5: Bueno, A, la mayoría se calienta. Los que están en pareja son los que se calientan. B, el acomodador dice, muchachos, se cortó la peli, taza, taza, cada uno a su casa.
7: No, pero no, ¿cómo? No puede ser.
5: Entonces los de la primera fila inician una batalla campal de pocho. Y los de atrás contraatacan revoleando butacas. Los del medio intentan huir desesperados, imagínate, pero mueren tropezados con los escalones de los costados. Todo esto de repente, ¡pum! Se prenden las luces y todos se le queman los ojos. Por el encandilamiento, ¿viste? Entonces como no se ven, disparan pocho y bombardean butacas entre ellos y en el medio del despelote... Y llega la policía y dispara gas lacrimógeno. Pero como todos tienen los ojos recontraquemados, se le gasta hasta que los mismos policías que empiezan a gritar, ¡ah, Willy, se me quemó los ojos! Y empieza a disparar balas de goma para todos lados, pero la bala tiene cabeza explosiva. Y entonces empieza a explotar toda la pantalla, se prende un poco todo el cine, y parece que todos se van a cocinar y comitar. ¡Hasta que de repente!
8: ¿Qué? ¿Qué? ¿Qué? ¿Qué pasa?
9: Ah, no sé, porque ahí fue cuando se cortó la película. ¡Ufa! Info.

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